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1: 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A continuación, comenzaremos nuestra programación en español aquí en WHCR 90.3 FM, la voz de Harlem. Este es el noticiero comunitario de Joe Brown en WHCR 90.3 FM, La Voz de Harlem. Soy Sonji López. Hoy es jueves, el 6 de agosto. Se espera un día parcialmente nublado con una máxima de 90 grados y una mínima de alrededor de 77 grados esta noche. El sol salió a las 5:57 a.m. y se pondrá a las 8:05 p.m. Están vigentes las normas de estacionamiento alterno y el uso de los parquímetros, la recolección de basura, reciclaje y compostaje realizarán según lo programado y las escuelas públicas están cerradas por vacaciones de verano. La ciudad de Nueva York activará sus planes de emergencia por calor y por inundaciones repentinas para el jueves y el viernes. Ante la llegada a la región de temperaturas peligrosamente altas, humedad sofocante y la amenaza de fuertes tormentas eléctricas, las autoridades municipales instan a los residentes a prepararse desde ahora para la posibilidad de inundaciones repentinas, especialmente durante los desplazamientos del viernes. Cientos de centros de enfriamiento estarán abiertos en los 5 distritos para cualquier persona que necesite alivio del calor. Para localizar el centro de enfriamiento más cercano a usted, puede llamar al 311. Las autoridades de gestión de emergencias también recuerdan a los neoyorquinos que eviten transitar por calles inundadas, que nunca conduzcan a través de agua estancada y que estén preparados para posibles retrasos en el transporte e inundaciones localizadas. Si se emite una advertencia de inundación repentina para su zona, diríjase inmediatamente a un terreno elevado y evite permanecer en apartamentos en sótanos o otros espacios bajos con riesgo de inundación. Manténganse informados suscribiéndose a Notify NYC, el servicio gratuito de notificación de emergencias de la ciudad. Puede recibir actualizaciones locales de emergencia enviando un mensaje de texto con la palabra Notify NYC al número 692-692. Una vez más, envíe un texto con la palabra Notify NYC al número 692-692. La temporada de huracanes ya está en marcha, por lo que es el momento ideal para asegurarse de que usted y su familia estén preparados. La Oficina de Gestión de Emergencias de la Ciudad de Nueva York invita a los neoyorquinos a participar en un seminario web gratuito y virtual titulado Know Your Zone o Conozca su Zona, el miércoles 19 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huracán y descubrirán qué medidas tomar antes, durante y después de una tormenta costera. Las autoridades también explicarán la importancia de inscribirse en Norfa NYC. Para inscribirse en el seminario web, visite on.nyc.gov/coastalstormplan. Manténganse informado, elabore un plan y prepárese antes de que la próxima tormenta amenace nuestra zona. Se invita a las personas mayores de Harlem y a sus familias a celebrar el Día de las Personas Mayores durante Harlem Week, mañana viernes 7 de agosto, de 10 a.m. a 3 p.m. en el edificio de oficinas estatales Adam Clayton Powell Jr., ubicado en la 163 oeste de la calle 125. 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La celebración contará con una programación tanto presencial como virtual, que incluirá demostraciones y exámenes de salud gratuitos, entretenimiento en vivo, exposiciones educativas, un panel sobre tecnología y el siempre popular desfile de sombreros de personas mayores. El evento es gratuito y está abierto al público. Ofrece a las personas mayores, a sus cuidadores y a los miembros de la comunidad la oportunidad de acceder a recursos valiosos mientras se celebran las contribuciones de los adultos mayores de Harlem. Cuenten con la presencia presencia de los DJs y los presentadores de WHCR. Acompáñenos en esta jornada de diversión y recursos. Para obtener más información y consultar el programa completo de Harlem Week, visite harlemweek.org. Les ha informado Sonji López con su noticiero comunitario de Joe Brown aquí en WHCR 90.3 FM, La Voz de Harlem. Manténganse informados, seguros y conectados con su comunidad.
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1: 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A continuación, comenzaremos nuestra programación en español aquí en WHCR 90.3 FM, La Voz de Harlem. Este es el noticiero comunitario de Joe Brown en WHCR 90.3 FM, La Voz de Harlem. Soy Sonji López. Hoy es jueves, el 6 de agosto. Se espera un día parcialmente nublado con una máxima de 90 grados y una mínima de alrededor de 77 grados esta noche. El sol salió a las 5:57 a.m. y se pondrá a las 8:05 p.m. Están vigentes las normas de estacionamiento alterno y el uso de los parquímetros, la recolección de basura, reciclaje y compostaje realizarán según lo programado y las escuelas públicas están cerradas por vacaciones de verano. La ciudad de Nueva York activará sus planes de emergencia por calor y por inundaciones repentinas para el jueves y el viernes. Ante la llegada a la región de temperaturas peligrosamente altas, humedad sofocante y la amenaza de fuertes tormentas eléctricas, las autoridades municipales instan a los residentes a prepararse desde ahora para la posibilidad de inundaciones repentinas, especialmente durante los desplazamientos del viernes. Cientos de centros de enfriamiento estarán abiertos en los 5 distritos para cualquier persona que necesite alivio del calor. Para localizar el centro de enfriamiento más cercano a usted, puede llamar al 311. Las autoridades de gestión de emergencias también recuerdan a los neoyorquinos que eviten transitar por calles inundadas, que nunca conduzcan a través de agua estancada y que estén preparados para posibles retrasos en el transporte e inundaciones localizadas. Si se emite una advertencia de inundación repentina para su zona, diríjase inmediatamente a un terreno elevado y evite permanecer en apartamentos en sótanos o otros espacios bajos con riesgo de inundación. Manténganse informados suscribiéndose a Notify NYC, el servicio gratuito de notificación de emergencias de la ciudad. Puede recibir actualizaciones locales de emergencia enviando un mensaje de texto con la palabra Notify NYC al número 692-692. Una vez más, envíe un texto con la palabra Notify NYC al número 692-692. La temporada de huracanes ya está en marcha, por lo que es el momento ideal para asegurarse de que usted y su familia estén preparados. La Oficina de Gestión de Emergencias de la Ciudad de Nueva York invita a los neoyorquinos a participar en un seminario web gratuito y virtual titulado Know Your Zone o Conozca su Zona, el miércoles 19 de agosto de 12 a 1 p.m. Durante la sesión en línea, los participantes conocerán el plan de tormentas costeras de la ciudad de Nueva York, aprenderán a identificar su zona de evacuación en caso de huracán y descubrirán qué medidas tomar antes, durante y después de una tormenta costera. Las autoridades también explicarán la importancia de inscribirse en Norfa NYC. Para inscribirse en el seminario web, visite on.nyc.gov/coastal-storm-plan. Manténganse informado, elabore un plan y prepárese antes de que la próxima tormenta amenace nuestra zona. Se invita a las personas mayores de Harlem y a sus familias a celebrar el Día de las Personas Mayores durante Harlem Week, mañana viernes 7 de agosto, de 10 a.m. a 3 p.m. en el edificio de oficinas estatales Adam Clayton Powell Jr., ubicado en la 163 oeste de la calle 125. Considerado uno de los eventos emblemáticos de Harlem Week, el Día de las Personas Mayores rinde homenaje a este sector de la población con una jornada completa de actividades diseñadas para fomentar la salud, el bienestar, el aprendizaje y la comunidad. La celebración contará con una programación tanto presencial como virtual, que incluirá demostraciones y exámenes de salud gratuitos, entretenimiento en vivo, exposiciones educativas, un panel sobre tecnología y el siempre popular desfile de sombreros de personas mayores. El evento es gratuito y está abierto al público. Ofrece a las personas mayores, a sus cuidadores y a los miembros de la comunidad la oportunidad de acceder a recursos valiosos mientras se celebran las contribuciones de los adultos mayores de Harlem. Cuenten con la presencia presencia de los DJs y los presentadores de WHCR. Acompáñenos en esta jornada de diversión y recursos. Para obtener más información y consultar el programa completo de Harlem Week, visite harlemweek.org. Les ha informado Sonji López con su noticiero comunitario de Joe Brown aquí en WHCR 90.3 FM, La Voz de Harlem. Manténganse informados, seguros y conectados con su comunidad.
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0: Vamos rumberos, vamos rumberas, rinconeros y rinconeras. El rincón caliente que está en el aire por acá por tu 90.3 en tu FM, transmitiendo directamente desde los campos de City College en Harlem, New York City.
1: Vamos rumberos, que la rumba ya va a empezar. Vamos dinero, que la rumba ya va a empezar.
0: Buenas tardes, Harlem. Buenas tardes, Nueva York. Buenas tardes, mundo cibernético, a través de la www.whcr.org. Hola, mi gente, yo soy Pedro Liz y los llevaré con un show muy ameno hasta las 6 de la tarde. Por la 90. El Rincón Caliente. Este es el rinconcito, le gusta a la gente. Tú sabes, no te hagas.

y se estén disfrutando de el verano. Vamos a empezar este Rincón Caliente con Mario Ortiz All Star. Pa' los rumberos.

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Ahí escuchamos una charanguita sabrosa con la orquesta Aragón. Cambia el paso. Y lo escuchas aquí en tu 90.3, Rincón Caliente, el rinconcito que cada día más le gusta a la gente. Vamos a escuchar ahora a Santiago Cerón y su lindo Jambú.

escuchamos la Dimensión Latina directamente desde Venezuela cantando Oscar de León, Josefa, Matías. Vamos a continuar con este Rincón Caliente y ahora vamos a escuchar una cancioncita, puño y letra, Miguel Ángel Amadeo. El Gran Combo de Puerto Rico cantando Jerry Rivas, Que me lo den en vida.

0: Antillana. Ahí escuchamos a Corín, directamente desde Colombia, vía Nueva York. Esta muchacha es hija de uno de los hermanos LeBron. Antillana, ¿y ahora qué?
1: Y ahora nos vamos al

Ahí estaban tres cancioncitas del verdadero son para verdaderos soneros, soneros que le encanta esta clase de música. En la primera cancioncita escuchamos al septeto santiaguero, los mangos bajitos. En la segunda escuchamos a Sonia Cabral y los científicos del son, el ciego. Y finalizamos con el trío Los Neutrales, pobre cuñao. Son para verdaderos soneros amantes de este bello género. Vamos a continuar ahora con el maestro Johnny Pacheco cantando Pic Conde Rodríguez, primoroso cantar.

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5: Ya son las 3 de la tarde. Vamos a enviarle saluditos a esos rinconeros que se encuentran conmigo a esta hora disfrutándose la salsa del Rincón Caliente. Por ahí está Moro, Pete Antonio, Juan Pablo. También por ahí está DJ Víctor Rosa, Benny Cruz, Felipe, también por ahí está Gerardito, Parkiris, el Bello Bello, el señor Antonio Cabral. También por ahí está mi pana Cano Salsa, Guarachando Canito, Guarachando y Miguel Ángel Amadeo, allá en Casa Amadeo, Prospect Avenue, en el Bronx. Gracias, rinconeros, por la sintonía. Vamos a escuchar ahora esta reunión que hicieron Carolina Lao y los gemelos de Colombia. Esta trilogía cantó con Alquimia, la sonora del 21, y luego de un tiempo, creo que 10 años, se reencontraron e hicieron este CD titulado Carolina Lao, Reencuentro con los Mellizos. Ahí aquí está Ojos Chinos.

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llegó la música cubana. Ahí estaba Manolito Simonet y su trabuco. Vamos a enviarle saluditos a esas rinconeras que se encuentran ahí esperando la salsa del Rincón Caliente para empezar a guisar. Pues Pedro Liz le pone la salsa a ese guiso de las rinconeras. Gracias, rinconeras, por el apoyo. Por ahí está Mildred, Lucía, Rosita. También por ahí está Daisy, Juliana, Rafaela del Jardín. También está María Moquete y Pilar. Gracias por la sintonía. Vamos a continuar con este Rincón Caliente. Y ahora vamos a escuchar a La Selecta cantando Sammy Marrero. Siempre alegre.

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Escuchamos a Wilber Taveras cantando El Canario, José Alberto, Sansón Batalla, en homenaje a Wilfrido Vargas y sus beduinos. Ahí cantaba Sansón Batalla, Víctor Wild. Y lo escuchas aquí en tu 90.3, Rincón Caliente, el rinconcito que cada día más le gusta a la gente. Vámonos ahora con Los Mamitos. Aquí está Richie Ray y Bobby Cruz. Richie's Jala Jala.

Ahí estaba la guarachera del mundo, Celia Cruz, cantando con el malote, Willy Colón. ¡A papá! Vámonos a Colombia una vez más, mi gente. Aquí están The LeBron Brothers, Salsa y Control.

Ahí estaba el conjunto clásico cantando Gianni Rivera. Vámonos de rumba. Pedro Lee con ustedes, rumbo a las 6 de la tarde, el Rincón Caliente. Vamos a continuar ahora con Pablo Villanueva, directamente desde el Perú, mejor conocido como Melcochita. Pegaso.

Ahí estaba el chico malo del Bronx, Héctor la voz, Zongoroco Zongo. Vamos a escuchar ahora una cancioncita de la Sociedad 76 de nuestro amigo Gianni Samot, hoy en día reconocido por Gianni Rey. Aquí está la Sociedad 76 cantando Freddy Concepción, la solución de la salsa.

0: gracias Puerto Rico, Richie Rey.
1: Gracias, Dios le bendiga.
0: Muy agradecidos.
2: Muy agradecidos.
3: Los Mamitos, Richie Rey y Bobby Cruz.
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3: Y ahora, subiendo la tarima en vivo, directamente desde Cubita la Bella, Polo Montañez y su orquesta, cantando Gladys.

0: Gracias.
1: Polo, Montañés, cantando, Gladys. Y ahora, subiendo la tarima en vivo, José Alberto, el Canario.

0: José Alberto el Canario.
1: Y ahora, directamente desde Colombia, el negrito de Cartagena de India, Joel Arroyo.

0: Muchas gracias. Muy agradecidos.
1: Joy Arroyo. Y ahora se presentan juntos en la tarima en vivo de Rincón Caliente este abrazo musical entre Venezuela y Puerto Rico. Oscar de León y la India.

0: gracias.
1: Oscar de León y la India. Y ahora viene a la tarima en vivo el caballero de la salsa, Gilberto Santa Rosa.

Gilberto Santa Rosa. Y ahora, subiendo a en vivo, los gallos, Hansel y Raúl.

Hansel y Raúl. Y ahora, subiendo en la tarima en vivo, directamente desde la República Dominicana, Amara la Negra.

Amar la negra. Y ahora, para prestigiar la tarima en vivo de Rincón Caliente, directamente desde Puerto Rico, el gran Congo, cantando Chau Aponte.

El gran combo cantando. Charlie Aporte. Subiendo la tarima en vivo con su fuerza gigante. Rey Barreto cantando. Rey de la Paz.

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2: Ya son las 5 de la tarde. Y nos vamos directamente a la bohemia de Willy. Una hora de puros boleros para todos ustedes. Y vamos a empezar con el Zongo y sus amigos, Francis Santana, y un tributo al bolero caribeño.

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0: Ahí escuchamos la dulce voz de Claudette Sierra, Amor Ciego. Vamos a continuar con esta bohemia de Willy y ahora vamos a escuchar un bolerito dedicado a mi pana Moró, que le encanta. Aquí está El Último Café, interpretado por Vicentico Valdés.
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Ahí escuchamos directamente desde Venezuela a Felipe Pirela, Malditos Celos. Y lo escuchas aquí en Tu Bohemia de Willy. Pedro Liz, rumbo a las 6 de la tarde. Y directamente desde México, aquí están los tres caballeros, La Barca.

En el juego de la vida, ahí estaba el inquieto anacobero, Daniel Santos. Vamos a continuar ahora con el afroamericano Nat King Cole. Acércate más.

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Ahí estaba la voz de mi querida amiga Jessie Campo, cantando a dúo con su querida madre, Nina Campo. Espérame en el cielo, corazón. Bella interpretación. Gracias, Jessie, por haberme enviado este temita. Está muy, muy bueno. Vamos a continuar ahora con una canción puño y letra, Miguel Ángel Amadeo, en la voz de Carlos Pizarro. Momento decisivo.

Ahí está Velaz, Marco Antonio Muñiz, Flor Cisretoño y 100 años. Lo escuchas aquí en La Bohemia de Willy. Vamos a continuar ahora con José Lacay, Motivos.

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Irresistible, interpretada por el artista cubano Nico Membiela. Vamos a continuar con esta bohemia de Willy. Vamos a escuchar directamente desde Puerto Rico a Marvin Santiago, Si Dios me quita la vida.

de Colombia, Los Tríos, interpretando Decepción para Celia Cruz. Vamos a continuar con esta bohemia. Ahora vamos a escuchar a Hugo Leonel Baccaro, Amor Robado.

Bueno, mi gente, ya no hay tiempo para más. Le extiendo la invitación al próximo martes, donde estaré con ustedes con Romance al Despertar, de 10 a 11 de la mañana. 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Se me cuidan, que de los buenos quedamos pocos.